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0: Bienvenidos nuevamente, estimado de escuchas, a esta edición de su programa Orientación Familiar. Les habla el padre Daniel Hernández Vélez y continuamos con nuestra serie, y es muy probable que este sea el último capítulo, la misma, de esta serie titulada Novios 100%, cómo tirar la caña con acierto. Y como ya he comentado en algunos programas, aunque quizás la mayoría de nosotros pues ya tiene su vocación, su camino hecho. En el caso mío soy sacerdote, seguramente la mayoría de ustedes están casados, habrá alguno pues que no se haya casado y ha optado por vivir así, pero conocemos personas, y no necesariamente jóvenes, que están a la búsqueda de alguien a quien une sus vidas, una pareja, ¿no?, con quien compartir su vida, y nosotros podemos serle consejeros a ellos para que, como dice el título del texto que estamos utilizando, tienen la caña con acierto. ¿Qué es lo que uno pretende cuando va a pescar? Pues pescar, no pasar el rato entreteniéndose ahí y que nos piquen los mosquitos. Pues igual, o sea, cuando uno va con la pretensión de conocer a alguien, pues espera efectivamente encontrar a alguien. Una cosa, pues hay que decirlo, es que uno vaya con el propósito de encontrar a alguien a quien unir su vida, con quien caminar y que camine con él. Y otra cosa es ser un picaflor que ande buscando de aquí para allá y nunca se decida, ¿no? Y hemos comentado en esta serie pues muchas cosas acerca de situaciones del noviazgo, de actitudes, comportamientos que han de tenerse, actitudes que han de evitarse y actitudes que han de rechazarse en el otro, comportamientos, situaciones que dan a entender que la cosa no marcha bien, y espero que haya sido de ayuda. Bien, pues nos dice nuestro autor que no deben sentir las parejas, los novios, vergüenza de ser ejemplo de novios que se quieren, que desean hacer las cosas como Dios manda. Novios que quieren vivir un noviazgo en castidad, que quieren reservarse para entregar su cuerpo y su alma a una sola persona. Que se entreguen el uno al otro delante de Dios el día que se casan, prometiéndose amor y respeto para toda la vida, pase lo que pase, y se ayudan a llegar al cielo los dos. Esto parece idílico, pero no es utópico, no es una cosa irreal. Es algo totalmente real y factible. Hay muchísima gente que ha vivido así y han sido muy felices. Hay que buscar ejemplo y fijarse. A mí me resultó muy motivador y un motivo de mucha alegría, ¿no?, el leer la vida de los padres Santa Teresita, Luis Martín y Celia Guerín, santos, como los dos se santificaron como matrimonio y dieron al mundo este tesoro que es Santa Teresa, el Niño Jesús. Y hay que tener presente que eran cuatro hermanas, cuatro o cinco, ahora no recuerdo exactamente, cinco hermanas, y las cinco fueron religiosas, ¿no? Una de ellas particularmente con un carácter muy difícil, Leonia, que también, a pesar de sus dificultades de aprendizaje, dicen que hasta de retraso, ¿no?, problemas psicológicos, pues consiguió ser una gran religiosa. Así que unos padres santos, pues son una gran ayuda para los hijos. Yo personalmente puedo dar testimonio de mis padres, ya tienen 58 años de casado, y pues ciertamente lo que mi hermano y yo, tengo yo cuatro hermanos, uno de ellos sacerdote también como yo, pues ha sido fruto de ese ejemplo, ese testimonio de fidelidad, de amor, de entrega, de sobrellevar la adversidad en unidad. Bien, pues nada, seguimos hablando sobre la importancia de tener ejemplos y ser ejemplo, que hay que buscar ejemplos y fijarse en ellos. Si uno tiene, vamos a poner, pues una cafetería, pongamos que uno tiene una repostería y no vende ni un dulce, pues no hace falta contratar un coach de negocios de ese tipo, ¿no? Te vas quizás a la panadería, repostería del pueblo vecino, donde venden dulces como los que tú quieres vender, y te fijas cómo lo hacen. Verás pues los detalles que pone, que lo tienen todo muy limpio, la presentación, que quien lo sirve es muy simpático o simpática, el que hace los dulces, pues mientras va haciendo los canta, lo está haciendo con alegría. Y puedes preguntarle a los que trabajan allí, al dueño del negocio, si tiene alguna duda, fíjate en cómo actúan y aplícalo en tu negocio. Y seguro que te aumentarán las ventas. Con los noviazgos y matrimonios, pues pasa algo igual, algo semejante. Observa cómo viven, pregúntales, y si ves unos novios o una familia que te gusta, díselo directamente. Me encanta su noviazgo, le felicito. Tiene una familia fantástica, qué bonita familia. Si no nos felicitamos nosotros, ¿quién nos animará? Si tus padres o abuelos son un ejemplo para ti, díselo, dale las gracias y pregúntales cosas. Ellos estarán encantados de responder y tú te sentirás de maravilla. Nos tenemos que animar. Otro tema es la ayuda externa, así como, pues, para llevar adelante un negocio de repostería, no hace falta un coach. En el noviazgo es ideal conseguir a alguien que nos ayude, ¿no? Ayuda externa, ¿no? No es fácil llevar un noviazgo solos. Si son cristianos, es algo maravilloso tener un director espiritual. Si no lo son, también alguien de confianza al que puedan consultar sus dudas, con quien puedan hablar. Que un sacerdote acompañe a una pareja de novios es fenomenal. La gente dice, y a lo mejor también los que escuchan pueden pensar, un sacerdote, ¿pero qué está diciendo? ¿Qué sabrá el cura, el sacerdote del mundo de la pareja? Si él no lo vive, no lo vivirá. Un sacerdote preparado es el mejor consejero, porque ha estudiado antropología, filosofía y teología como mínimo. Y lo más importante es que ha tenido un montón de matrimonios y novios que le han confiado sus problemas. Es más, yo puedo decirlo, es más lo que uno aprende tratando a la gente que lo que uno ha aprendido estudiando, leyendo. Bien, dice nuestro autor, el dentista, que pues ha atendido ciertas situaciones, o que, mejor dicho, no ha tenido que atender ciertas situaciones, y sin embargo, un especialista en el tema. No ha padecido nunca esa situación, le tengo que enfrentarla, pero está capacitado para resolver problemas. Sabe qué antibiótico o qué antiinflamatorio hay que tomar, dosis, por cuánto tiempo, si se sigue con el medicamento o se cambia, si hay que, pues, si se tomaron puntos, si hay que cortarlo, en fin. Una serie de circunstancias pueden presentarse. Después habrá que solucionar el origen del problema con la extracción quizás de la pieza, endodoncia, tensión a las encías o cirugía de la pieza dental causante de la infección, etc. En fin, lo que nos quiere decir que uno no tiene que vivir una situación para ser especialista en el tema. Es más, lo importante no es haberlo vivido, sino haber visto muchísima gente con el problema, los estudios pertinentes y la visión de muchos casos te capacitan para soluciones. Pienso concretamente en los dirigentes de los equipos deportivos. Muchos de ellos no han sido jugadores, pero han visto el juego de la grada y lo conocen. Y por eso están capacitados para dar las jugadas o indicar las jugadas a aquellos que les van a ejecutar. A los novios, déjense ayudar por gente con conocimientos. Merece la pena para el bien de su noviazgo. Y por cierto, el director espiritual debe ser alguien con criterio. Externo a la relación, puede ser el mismo para los dos, pero las charlas hay que tenerlas por separado. Y bien, hemos llegado ya al fin de nuestra serie. Nuestro autor comenta, y yo comparto su opinión, que ha escrito un libro pues muy contrario a lo que se piensa hoy en día, políticamente incorrecto. Muchas de las cosas que hemos expuesto no están de moda. Hoy hay poca gente y nos puede llevar a pensar, ¿no seré yo el que esté equivocado? ¿Será que empiezo a ser un viejo anticuado? Y, pues nada, basta con mirar a la gente y preguntar. Si viera que la gente joven, viviendo la afectividad y la sexualidad como la viven, fuera mucho más felices, pues nos callaríamos. Pero no es así. No vemos gente contenta. Y puede parecer un poco científico esta afirmación, pero vemos pues mucha gente muy preocupada por temas afectivos, gente triste, pesimista, con serios problemas de haber tomado decisiones muy equivocadas, casi siempre por falta de información o criterio. Y el mundo, sin duda, debe cambiar. Y cada uno debe aportar su granito de arena, y es lo que nuestro autor ha hecho y lo que nosotros también a través de esta serie hemos pretendido hacer. Hay mucha gente que sufre. Tampoco hace falta un estudio sociológico muy profundo para darnos cuenta de eso. Los trastornos mentales están a la orden del día y los jóvenes no se salvan. Al contrario, los psicólogos y psiquiatras tienen más trabajo que nunca. Sin embargo, la sociedad nunca en la historia de la humanidad había tenido tantos medios y tanta riqueza. Parece que lo tenemos todo, al menos los que vivimos en el primer mundo. Lo tenemos todo, pero no somos felices. ¿Y qué nos pasa? Vamos como pollos sin cabeza, de aquí para allá, sin parar, acelerados, estresados, buscando y probando sin acertar. Y es importante pararse y pensar y preguntarse, ¿qué nos pasa? ¿Quiénes somos? ¿Dónde venimos? ¿A dónde vamos? una cosa es cierta, un día nos vamos a morir. ¿Qué nos pasa? Pues que hemos apartado a Dios de nuestra vida. Ya no creemos en Él. Parece que no lo necesitamos para nada. Nos creemos dioses. Lo tenemos y lo podemos todo. Cuanto más tenemos, más no lo creemos. Además, jugamos con el amor. Lo hemos convertido en una distracción sentimental, en un pasatiempo, y con el amor no se juega. Las ideologías posmodernas atacan de raíz al hombre. Nos quieren confundir y muchos parece que no se dan cuenta. Como decía San Juan Pablo II, la tragedia del hombre de hoy es que se ha olvidado de quién es, ya no sabe más quién es. Es muy bestia, muy fuerte esta afirmación y es de hace muchos años. Pues bien, no somos pesimistas, vamos a cambiar el mundo. Vamos a hacer lo que toca cuando toca, vamos a contagiar alegría, la alegría de los hijos de Dios, sin sermones, sin peleas, saliendo a las calles alegremente, poniendo la otra mejilla siempre que sea necesario y pensando mucho más en los demás que en nosotros mismos. Decía Santa Teresa de Calcuta, quien no vive para servir no sirve para vivir. Así que, novios, ánimo. Recuerden que es una lección más importante de su vida. Elijan bien, conózcanse mejor, disfruten de la juventud, pero no quemen etapas, que la vida está muy bien pensada. Cada época tiene lo suyo. Que la doctrina de la Iglesia no está para fastidiar a nadie, sino para que, esforzándonos en cumplirla, seamos felices. Poco a poco, y con la ayuda de Dios, sin ninguna duda cambiaremos el mundo. El partido está ganado, aunque a veces parezca que estemos en tiempo extra. Y como dice Jesucristo, en el mundo encontraremos dificultades, pero Él ha vencido al mundo. Unidos a Él, resultaremos vencedores. Bien, amigos, concluimos aquí nuestro programa. Será hasta una próxima ocasión. Que Dios les bendiga y les acompañe siempre. Será hasta la próxima.
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6: Buenos días. Ricky Chili llegando a tu radio en este domingo especial. Vamos contentísimo. Hoy se cierra la FIFA. Hay que estar pendiente. Muchas cosas pasando hoy. Métele volumen.

Buenos días, hoy no es un domingo cualquiera, hoy cierra finalmente ya la FIFA 2026. Tenemos gran partido de cierre a las 3 de la tarde, pero además de esto, ¿eres fanático o no? Hay un evento brutal que tampoco te puedes perder. BTS, Shakira, va a estar también Justin Bieber, así que esto va a ser un espectáculo de nivel. Yo soy Ricky Chilly, tú escuchas Hot 97.

0: para el Mundial de la FIFA hoy domingo, o no sé si te vas a quedar en casita haciendo otras cosas, si ya la FIFA para ti se acabó cuando tu equipo se eliminó, no lo sé, no lo sé. La verdad es que independientemente de eso, oye, hay que verlo a las 3 de la tarde, imagínate, eso va a ser un evento a otro nivel.
1: Ay,

0: ¿Qué tal? Saludos por acá, el Ricky Chili, que me encuentro en el balneario de Vega Baja con toda la gente, con todos estos panitas que siempre están escuchando Hot 102.5. Y les puedo decir una cosa, el calor está que pica. Y como yo soy el picante de la radio, de verdad que me siento como en casa.
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0: Estamos acá. Así comenzando nueva hora, Ricky Chili contigo picantemente en este domingo 19 de julio, día de cierre de

Muchos se recogen tempranito de la playa, pues, ¿sabes? Porque hay que buscar el spot oficialmente para ver el gran cierre de la FIFA Argentina versus España. Imperdible, la verdad. Mira, pero Ricky, Chile y

prendido de la emisora número 1 en música y throwbacks Hot 102.5 y Ricky Chili. Bueno, y mañana lunes, ¿qué tenemos pendiente? ¿Comenzar la dieta de verano o seguimos por ir para adelante? Y en agosto hablamos de eso. ¿Qué tal? ¿Cómo vamos? ¿Qué tal tu asunto? ¿Cómo es? Jonas Brothers suena.

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4: Activa era. Lo que tenemos antes que llegue el mediodía, pero buen provecho si andas desayunando, almorzando, toda en una. Pásala bien, este domingo promete. Y anda con Ricky Chili en tu radio.
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lista para el brunch. Mira que no se enfríe, métele, aprovecha. O ándate barbecue. El día promete, la noche va a ser larga también cuando caiga. Imagínate, a las 3 de la tarde, en eso en 3 horitas, comienza la final de la FIFA. España versus Argentina. ¿Quién le va? Todavía puedes hacer la apuesta. Anda Ricky Chili contigo. Déjame saberle en mis redes, Ricky Chili. ¿A quién le va a dar?

Raúl Alejandro, todo de ti sonando acá a través de Hot 102.5 y Ricky Chili en un domingo espectacular. Yo estoy hasta las 3 de la tarde, que justo ahí mismo es que arranca uno de los eventos más importantes que hace gran cierre final, el evento de la FIFA 2026. Pero además que sepa que está el espectáculo, BTS va a estar ahí, va a estar también, oye, Shakira, además Justin Bieber, no te lo puedes perder, la verdad que no. Además, esto une familia. A veces hay peleas entre amigos y familiares, dependiendo del equipo que le vaya. Pero, oye, lo importante es pasarla bien. De verdad que sí. Déjame saber dónde está la cosa, el ambiente del jangueo. De verdad. Redes, Ricky Chili, ahí está.

Ahora una música de throwbacks con Ricky Chili en pleno verano prendido. Y ya tú sabes que todos los caminos conducen a donde haya un bullicio. Así mismito, ya sabes. Entonces van a estar viendo la pipa a todos lados, imagínate. Ricky Chili está contigo.

Ricky Chile, mi nombre, estoy contigo acá a través de Hot 102.5 en un domingo bien especial. Domingo de FIFA. Oye, algunos buscando por ahí también jerseys a última hora. Mire, sé lo suyo. Sé lo suyo. Llega again Lenny Kravitz acá a través de Hot 102.5. ¿De dónde me escuchas? Déjame saber redes sociales. Ricky Chile, mi nombre.

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2: Está bueno para comer churrasco. ¿Qué te parece, mi chimichurri? O no, nos vamos de tapas. Bueno, usted decida. Yo soy Ricky Chili en tu radio.

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La activadera que tú llevas se llama Hot 102.5. Es verano prendido, es Throwback Weekend. Está el picante de la radio. Ricky Chili, eso soy yo. Saludos en una versión de domingo.

Mariano Prendió y Ricky Chili, que va contigo acá en Hot 102.5. Es una teoría de conspiración mía de que vamos más rápido en cuanto al tiempo, ¿o no? ¿O es el estilo de vida que uno lleva? Es pregunta que hago, no sé. Es rápido, va el verano, ¿verdad?

Pregunta de debate. Bueno, es que abre ese debate ahora mismo en redes sociales. Ricky Chili, ahí me consigue y me comenta qué mejor, tú sabes, para la comidita de un día como hoy, domingo. Es pleno verano prendido, pero además también es un gran domingo de cierre de FIFA 2026. Pizza, hot dog, alita o un buen plato criollo y te olvidas del resto. ¿Cuál de esas? Contéstame. Ricky Chili en redes.

Espectacular, maná, con la chica de los mundiales, Shakira, mi verdad, sonando con el Ricky Chili picantemente acá a través de Hot 102.5. Hay que ver hoy, oye, BTS, Shakira, hoy cierra el mundial, muchas cosas, imagínate hoy pasando, tú escuchas Hot.

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3: Ese soy yo. Oye, que me queda una horita y una hora para que comience el gran partido cerrando la FIFA España versus Argentina. Eso es imperdible. Ya me invito. Una hora y pico lo que falta.

Mariposa sonando con Ricky Chili en este domingo especial. Hoy cierra la FIFA 2026. Por fin se acaba, pero con qué gran partidazo que tenemos hoy. España versus Argentina. Mira, están esos lugares llenos ahora mismo. ¿De dónde? Déjame saber. Invitaciones, Ricky Chili. Así en mis redes me tiras por ahí. Para llegarle, dale.

Este Ricky Chili picantemente, algunos prendiendo carbón a esta hora. Mira, me gusta, ¿verdad? Que si ver el humito salir. Siguen las canciones sonando en este domingo acá a través de Hot 102.5. Recuerda que Ricky Chili, el que va contigo acá en un domingo espectacular. Maroon 5 suena Animals. Baby,

Gracias por la sintonía. El Ricky Chili, el que te espera en redes sociales, así mismo. Ricky Chili, te veo allá. Oye, te agradezco la sintonía del domingo, que estoy de 10 de la mañana a 3 de la tarde, pero de lunes a viernes por las tardes, que estoy 2 a 7. Ya lo saben, redes. Te espero ahora, Ricky Chili. Así me consigues.

0: segundos pendientes que llega por ahí ya mismito. Él es Bitín, acá en tu radio a través de Hot 102.5.
1: 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El día está preciosísimo, disfrutando de la mejor música, y hoy sí, te tengo que confesar que no es con cafecito en mano que ando, pero se vale, porque estamos disfrutando del verano prendido de Hot 102.5, la emisora que suena playa en todo Puerto Rico, y tú lo sabes, echa pa' acá.
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5: Mira, ¿qué es la que hay? Van a ser las 3 de la tarde en el dominguito relax, el día más corto de la semana, final de la FIFA.

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2.5 número 1 en música y throwbacks en compañía de Vitín hasta las 6 de la tarde en tu dominguito. Mira quién le va. Yo todavía realmente no sé a quién le voy. Megan Thee Stallion, Dua Lipa sonando para ti, Sweet Spy.

102.5, número uno en música y throwbacks, las 3:15 en tu dominguito. El domingo es ese recordatorio semanal de que el lunes tiene una clase de puntería de llegar exactamente cuando nadie lo quiere. ¿No te pasa? Treasure, Bruno Mars, yo soy Vitín en Hot

Hot 102.5, número 1 en música y throwbacks en compañía de Vitín hasta las 6. A las 6 llega tu hot DJ Shaggy del Valle en su versión repetida del Hot Weekend Special. No te lo pierdas, que estuvo brutal. Oye, déjale saber que si te escriben un domingo después de las 7 de la noche, ya tú estás durmiendo. Lady Gaga.

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Hot 102.5, número 1 en música y throwbacks en compañía de Bitin 335 en el Throwback Weekend Dominguito Mode. Sígueme en las redes sociales como Bitin lo dijo. I'm

Despacito 2.5, número uno en música y throwbacks en compañía de Vitín. Tú sabes que los domingos tienen dos etapas. Cuando uno antes decía, todavía queda weekend, y ahora uno dice, el día no me da para nada. Stronger, Kelly Clarkson, sonando para ti, 3:46 en el Sunday afternoon.

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6: Mira. Yo soy Vitín, van a ser las 4 de la tarde aquí en el Throwback Weekend. Contigo hasta las 6.

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Hot 102.5, número 1 en música y throwbacks. 4-2 en el día más corto de la semana, el domingo, el día en que tú ignoras a todo el mundo y puedes dar la excusa de que estabas descansando, aunque estabas viendo memes. Es Maroon 5, Kendrick Lamar, sonando para ti en Hot.

Hot 102.5, número 1 en música y throwbacks. 4-3 en el dominguito relax. Lo próximo es Fly de Sugar Ray. Sígueme en las redes sociales como Vitín lo dijo en tu dominguito, el día más corto de la semana. Hoy se preparan los meal preps, incluso se hace el plan de los outfits de la semana. Yo por lo menos cocino para toda la semana. Y tú, las

0: Rulo.
1: Hot 102.5, número 1 en música y throwbacks, en compañía de Bitín 447, en tu dominguito relax. Sabes que a las 6 llega la versión repetida del Hot Weekend Special con Shaggy del Valle. Oye, estuvo brutal.

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4: Mira. Van hacia las 5 de la tarde. En compañía de Vitín, tu favorito, en tu favorita del weekend. Te acompaño hasta las 6 en solo una.

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102.5, número uno en música y throwback, 525 en tu dominguito. Sabes que Shaggy del Valle viene por ahí de 6 a 7 en su versión repetida del Hot Weekend Special.

Hot 102.5, número 1 en música y throwback, 5:35 en tu domingo. ¿No te pasa que hay veces que ves cosas en las redes sociales, le das copy-paste y las publicas? Y la gente te insulta como si el escrito hubiera salido de ti. A mí me pasa todo el tiempo. Firework, Katy Perry en Hot.

Hot 102.5, número 1 en música y throwback. 544, tremendo gustito de parte de Alex Sintek y Ana Torrojas aquí en el Throwback Weekend. Yo soy Vitín, sábados y domingos de 3 a 6. Sígueme en las redes sociales como Vitín lo dijo. Gracias siempre por tu fiel sintonía. Nos volvemos a escuchar el próximo weekend.

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1: That's right, Puerto Rico, vamos a darle que arranca tu programa favorito los fines de semana, el Hot Weekend Special. En esta ocasión, enfrentando a dos productores que no solamente dominaron las listas de popularidad, sino que cambiaron por completo lo que es el sonido del pop y de la música dance en el siglo XXI. Por un lado, tenemos al DJ y productor más importante que ha salido de Francia, David Guetta, considerado por muchos el hombre que llevó la música electrónica al mainstream con una lista infinita de éxitos junto a los artistas más grandes del planeta. Y del otro lado tenemos al escocés Calvin Harris, un productor, DJ y compositor que reinventó el dance pop con un estilo inconfundible y una colección de palotes y de número uno que pa' qué te cuento. Lo que sí es que entre ambos suman decenas de premios, miles de millones de reproducciones y un catálogo que ha definido a toda una generación. Así que sit back, relax and enjoy de este Hot Weekend Special, David Guetta o Calvin Harris, que llega con el auspicio de Vanilla Gift Card. 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

palote de Calvin Harris, I Need Your Love, junto a Ellie Goulding, sonando en este Hot Weekend Special, David Guetta o Calvin Harris en compañía de Shaggy del Valle. Y esta canción salió en el 2013 como parte del álbum 18 Months, el disco que literalmente cambió la carrera de Calvin Harris. Antes de este proyecto, ya Calvin Harris tenía un nombre conocido dentro de la música electrónica, pero con este álbum fue que se convirtió en una superestrella a nivel mundial. De hecho, 18 Months hizo historia en el Reino Unido al producir, escucha esto, 9 sencillos dentro del top 10, rompiendo el récord que había tenido Michael Jackson por años con el álbum Bad. Not bad para un DJ y productor escocés que, honestamente, hace un par de añitos atrás estaba grabando música desde su cuarto. Y aquí hay una especie de bochinchito de esos que a ti te gustan, porque esta canción él la grabó junto a Ellie Goulding, y el video de esta canción en su momento dio mucho de qué hablar por la química que había entre Ellie Goulding y Calvin Harris. Y guess what? No estaban fingiendo. Genuinamente la pareja estaba saliendo en ese momento, así que las escenas románticas que vemos en el video simplemente estaban reflejando lo que genuinamente estaban viviendo estos dos seres humanos. Y aunque la relación no duró mucho tiempo, esta canción sigue siendo una de las más queridas por los fanáticos tanto de Calvin Harris como de Ellie Goulding. Y al sol de hoy acumula más de 1,000,000,000 de reproducciones en las plataformas digitales y sigue siendo, sin duda alguna, un himno de la música electrónica de la década de los 2010, que estaba fuertemente dominada por este tipo de música. De hecho, el productor francés David Guetta, para allá para el 2011, ya estaba dando de qué hablar. Y si hay algo que David Guetta hizo mejor que cualquier otro productor fue entender antes que mucho que la música electrónica podía convivir perfectamente con el pop y el R&B. Y mientras algunos DJs se estaban enfocando solamente en los clubes y en los festivales grandes, él se enfocó en buscar artistas de renombre para lanzar sus propias producciones. Y de esta manera llegó, mira, a donde Usher. Y juntos lanzaron esta canción en el 2011 que alcanzó el top 10 del Billboard Hot 100 y que terminó convirtiéndose en uno de los sencillos más exitosos del álbum Nothing But The Beat. De hecho, muchos consideran ese disco como el proyecto que terminó de consolidar a David Guetta como una de las figuras más influyentes de la música comercial de todo el mundo. En este Hot Weekend Special, David Guetta o Calvin Harris, llega David Guetta junto a Usher con Without You.

Calvin Harris con Feel So Close, sonando en este Hot Weekend Special. David Guetta o Calvin Harris en compañía de Shaggy del Valle. Y Feel So Close es la canción, yo creo que más importante, o bueno, por lo menos la más significativa dentro de la carrera de Calvin Harris. Y es que aunque hoy conocemos principalmente como productor y DJ a Calvin, mucha gente se le olvida que Calvin también canta. Y que incluso al principio de su carrera, como no conocía a nadie todavía para que grabara su música, él mismo era quien grababa las voces. Hasta que poco a poco se fue dando a conocer en el ambiente de la música y empezó a trabajar colaboraciones con artistas como Rihanna, Florence Welch, Ellie Goulding, Dua Lipa y un montón más. Pero esta canción de Feel So Close fue una de las últimas veces que decidió ser él quien cantaba detrás del micrófono. Esta canción salió en el 2011 y fue un palote inmediato. Alcanzó el top 20 del Billboard Hot 100 y entró al top 10 en más de una decena de países. Pero más importante aún fue que esta canción terminó de abrirle las puertas al mercado estadounidense. A partir de ahí, Calvin Harris dejó de ser un productor exitoso en Europa para convertirse en un ícono a nivel mundial. Algo muy parecido a lo que le pasó un par de añitos antes a David Guetta, que también tuvo una voz particular durante el principio de su carrera, aunque no era su propia voz. En este caso estamos hablando de Chris Willis. Durante los primeros años de la carrera de David Guetta, Chris Willis fue la voz que lo acompañó en varios de sus temas más importantes y juntos ayudaron a definir ese sonido house que empezaba a conquistar el mundo. Y con esta próxima canción, que salió en el 2007, fue una de esas canciones que cambió el rumbo de la carrera tanto de David Guetta como de Chris Willis. La canción se convirtió en un éxito mundial, abriéndole las puertas del mercado estadounidense y puso a David Guetta en el radar de la industria. La versión remix tuvo tanta acogida en los clubes y en la radio que muchos la consideran la primera gran piedra de lo que pocos años después sería la explosión global del EDM. Así que antes de los festivales gigantes, antes de los premios Grammy y antes de las colaboraciones con las superestrellas del pop, estaba esta canción. David Guetta junto a Chris Willis, Love Is Gone, sonando en este Hot Weekend Special. David Guetta o Calvin Harris.

el tema que marcó una nueva etapa en la carrera de Calvin Harris. How Deep Is Your Love junto a Disciples en este Hard Weekend Special, David Guetta o Calvin Harris. Y es que después de varios años dominando el sonido EDM más explosivo, Calvin Harris tomó una decisión que sorprendió a todos: bajar las revoluciones, como dicen por ahí, bajarle dos. Y mientras otros productores seguían apostando por drops enormes y sintetizadores agresivos, él comenzó a explorar un sonido mucho más elegante, más minimalista y con influencias del Deep House. Y la apuesta le salió a la perfección, porque esta canción de How Deep Is Your Love junto al trío británico Disciples fue un éxito mundial y abrió el camino para la etapa más pop y comercial que nos regalaría Calvin Harris. Y una de las cosas que más destacan quienes han trabajado con Calvin Harris es lo perfeccionista que es cuando está en el estudio. De hecho, él mismo ha contado que puede pasar horas ajustando un solo sonido o un pequeño detalle de la mezcla hasta sentir que todo encaja a la perfección. E incluso, a diferencia de muchos productores que delegan parte del proceso, Calvin suele meterse personalmente en la programación, la producción, la mezcla y hasta la composición de gran parte de sus canciones. Y esa obsesión por los detalles es una de las razones por las que su música tiene ese sello tan reconocible, al igual que David Guetta, que definitivamente tiene un sello muy marcado. Y además de eso, pocos productores han sabido reunir a tantas estrellas en una misma canción como David Guetta. Esta próxima canción salió en el 2011 y tiene a dos de los artistas más importantes de ese momento. David Guetta ya había hackeado el sistema, ya había descubierto una fórmula que terminaría cambiando la música pop: combinar la energía de los nightclubs europeos en voces reconocidas del pop y del hip hop estadounidense. Una mezcla que hoy parece normal, pero que hace más de 15 años atrás, honestamente, sonaba bastante al garete. De hecho, David Guetta ha dicho en varias entrevistas que cuando produce, nunca piensa primero en el éxito comercial. Lo primero que busca es crear una emoción. Si una melodía logra transmitir algo, incluso antes de tener una letra, ya él sabe que va por el camino correcto. Esa filosofía fue la que convirtió muchas de sus colaboraciones en himnos que todavía siguen sonando más de una década después. En este Hard Weekend Special, David Guetta o Calvin Harris, llega David Guetta junto a Tyo Cruz y Ludacris con Little Bad Girl.

One Kiss de Calvin Harris junto a Dua Lipa, sonando en este Hard Weekend Special. David Guetta o Calvin Harris en compañía de Shaggy del Valle, que llega con el auspicio de Vanilla Gift Card. 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Y esta colaboración entre Calvin Harris y Dua Lipa es un ejemplo perfecto de cómo ha evolucionado Calvin Harris como productor, porque después de dominar la era del EDM con drops gigantes y festivales llenos de pompeadera, Calvin comenzó a mirar hacia sus propias influencias, el house de los 90s, el funk, el disco y los sonidos de club más clásicos. Y con esta canción de One Kiss junto a Dua Lipa, tomó una fórmula que aparentaba ser sencilla: un beat elegante, una línea de bajo contagiosa y una vocal poderosa, y la convirtió en uno de los palotes más importantes del año 2018. El proceso creativo de esta canción también tiene una historia bastante interesante, y es que Calvin estaba buscando alejarse de ese sonido más cargado de sus producciones anteriores y volver a algo más orgánico, más cercano a la música que lo inspiró cuando estaba comenzando como productor. Dua Lipa, por su parte, llegó con esa voz profunda, esa voz única que tiene Dua Lipa, que terminó siendo la combinación perfecta. El resultado, una canción que dominó el verano del 2018, pasó 8 semanas en el primer lugar del UK Singles Charts de Billboard y se convirtió en uno de los sencillos más exitosos de la carrera de ambos artistas. Algo similar a lo que pasó con esta próxima canción, que no solamente definió la carrera de ambos artistas, sino que definió una generación completa. En el 2011, estos dos artistas se unieron para crear este palote que originalmente no estaba pensado para que lo cantara ella. De hecho, esta canción fue escrita por esta

Where Them Girls At de David Guetta junto a Flo Rida y Nicki Minaj, sonando en este Hard Weekend Special. David Guetta o Calvin Harris en compañía de Shaggy del Valle. Y esta canción salió en el 2011 como el primer sencillo del álbum que cambió la carrera de David Guetta, Nothing But The Beat. Un proyecto que literalmente lo que hizo fue declarar las intenciones de David Guetta, demostrar que la música electrónica podía convivir con cualquier otro género y con las voces más grandes de la industria en ese momento. Y si miramos el equipo detrás de la canción, esta es una combinación explosiva. Por un lado tienes a Flo Rida, uno de los raperos más exitosos de la época, y a Nicki Minaj en uno de sus momentos de mayor ascenso después del lanzamiento de Pink Friday. Y tienes a David Guetta haciendo lo que mejor sabe hacer: tomar una base de música electrónica de club y convertirla en un palote listo para dominar la radio. Y aquí es que está el secreto, porque algo que mucha gente no sabe es que David Guetta, a diferencia de otros DJs y productores que comenzaron únicamente enfocados en los clubes, David siempre tuvo la visión de crear puentes entre mundos diferentes de la música. Básicamente su mindset era: si una canción funciona en un festival frente a miles de personas, también debe poder funcionar en la radio mientras alguien va manejando en su carro. Ese mindset fue una de las razones por las que terminó cambiando la música pop de la década del 2010. Para que tú veas que esto no llegó de casualidad, esto fue algo que se fue cocinando con tiempo, y como todo, lo que vale la pena, vale la espera. Algo que también ha aprendido muy bien Calvin Harris. Esta próxima canción llegó en el 2016, en un momento donde Calvin ya no necesitaba demostrar nada. Venía de años dominando las listas con colaboraciones enormes, pero esta vez decidió hacer algo diferente. Una canción completamente suya, donde decidió ser él mismo quien pone la voz. Y es que esta canción tiene una historia curiosa, porque aunque muchos pensaron que la letra hablaba de una relación amorosa que había terminado, Calvin explicó que realmente esta canción estaba inspirada en su salida de una situación laboral que sentía que lo limitaba. La frase de "I did it my way" era literalmente una declaración de independencia creativa, y eso conecta mucho con la carrera de Calvin, porque como hablábamos ahorita, él siempre ha sido un productor que busca controlar cada detalle, desde la composición hasta la producción final. Y mientras otros artistas de música electrónica se enfocan más en el show business, en el DJ set, Calvin se ve primero a sí mismo como compositor, como productor, antes que DJ y showman. Hasta aquí yo creo que he presentado argumentos bastante sólidos por parte de los dos. Quiero que vayas a las redes sociales, Hot 102.5 FM, a las mías me encuentras como Shaggy del Valle, y me digas quién es tu favorito en este Hard Weekend Special, David Guetta o Calvin Harris. Que continúa ahora con Calvin Harris, My Way. Wow.

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She-Wolf de David Guetta junto a Sia sonando en este Hot Weekend Special. David Guetta o Calvin Harris en compañía de Shaggy del Valle, y esta colaboración entre David Guetta y Sia, aunque llegó después de que ambos ya habían trabajado juntos en Titanium, demostró que esa fórmula no falla y que entre los dos tenían un montón de historias más por contar. La relación creativa entre David Guetta y Sia es una de las más interesantes de la música electrónica moderna, y es que Sia, antes de convertirse en la superestrella que conocemos por sus propios éxitos, era la compositora que muchos artistas buscaban por su capacidad de escribir estas letras cargadas de emoción, pero que no le interesaba a ella ser la que las cantaba. Esta canción salió en el 2012 como parte de la edición especial del álbum Nothing But The Beat, y aunque no alcanzó el impacto masivo de Titanium, sí se convirtió en uno de esos temas favoritos entre los fanáticos del EDM y de David Guetta. Y es que esta canción representa muy bien algo que sabe hacer David Guetta: tomar una emoción humana, incluso una historia de dolor o superación, y convertirla en un himno gigante flow festival veraniego. Y hablando de veranos, tenemos que hablar de esta próxima canción, el palote que llegó en el 2014 y es una de las canciones que mejor representa el estilo de Calvin Harris. En una época donde muchos productores dependían de grandes vocalistas para lograr el éxito, Calvin decidió nuevamente apostar a ser él quien interpretaba sus propias canciones. El resultado fue un palote. Esta canción llegó al número uno en varios países, alcanzando el top 10 de Billboard Hot 100 en Estados Unidos, y se convirtió en una de las canciones que automáticamente te transportan a una época específica. Para mí es imposible escuchar los primeros acordes de esta canción y no pensar en esos road trips, en esas amanecidas que nos dimos escuchando este tipo de música. Y algo interesante de Calvin es que muchas de sus canciones más exitosas nacen de una idea bastante simple: crear una melodía que funcione sin necesidad de muchos elementos, lo más sencillito posible. Y usualmente él construye sus producciones alrededor de una línea bien fuerte de bajo, o lo que se conoce como un buen groove, y una melodía que la gente pueda recordar después de escucharla, mira, por primera vez. Ya estamos casi en la parte final de este Hot Weekend Special. David Guetta o Calvin Harris, quiero que vayas a las redes sociales de Hot 102.5 FM. A las mías me encuentras como Shaggy del Valle y me dejes saber cuál es tu favorito. Yo te tengo que ser bien honesto, tengo la mente y el corazón dividido, porque mi mente de locutor, mi mente de productor de radio, me dice que David Guetta es el papá de los palotes musicales, pero mi corazón de fanático de la música me dice que Calvin Harris es el productor que más se arriesga, que más experimenta, que más juega con sonidos, y a mí eso me roba el corazón. Pero tengo que ser honesto, aquí estoy dividido, así que necesito de tu ayuda. Ve a las redes sociales y déjame saber cuál es tu favorito en este Hot Weekend Special, David Guetta o Calvin Harris, que continúa ahora cerrando por todo lo alto con este palote de Calvin Harris.

0: Harris Summer cerrando por todo lo alto este Hard Weekend Special. David Guetta o Calvin Harris, que llegó con el auspicio de Vanilla Gift Card. 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Refrescante y saludable agua de coco Goya. Yo espero que te lo hayas disfrutado tanto como yo. Gracias a todos los que se conectaron a través de las redes sociales de Hot 102.5 FM y me dejaron saber quién es su favorito. Yo soy Shaggy del Valle y me escuchas lunes a viernes de 6 a 11 de la mañana con cafecito en mano, y me puedes seguir en las redes sociales, en TikTok y en Instagram. Me consigues como Shaggy del Valle. Nosotros nos escuchamos la próxima semana en otra edición de tu programa favorito, los fines de semana, el Hot Weekend Special. Hasta la próxima.
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